0: da ese aplauso al Señor. Él está aquí. Ahí donde estás.
1: Ahí donde você está.
0: Si usted puede,
1: si você pode,
0: arrodíllese.
1: Dobre os seus joelhos.
0: Dile, Señor,
1: diga, Señor,
0: ayúdame a morir.
1: Ajude-me a morrer.
0: Para que tú vivas.
1: Para que o Senhor viva.
0: Porque el fuego cae.
1: Porque o fogo cai.
0: Solo donde hay muerte.
1: Só onde há morte.
0: Y hay muchas áreas de mi vida.
1: Y há muitas áreas da minha vida.
0: Que todavía están vivas.
1: Que todavía vive.
0: Rabia.
1: Raiva.
0: Celos.
1: Ciúmes.
0: Pelea.
1: Pelejas.
0: Lujuria.
1: Luxúrias.
0: Muchas áreas están vivas.
1: Muitas áreas estão vivas.
0: Dile, Señor, ayúdame a morir.
1: Ajude-me a morrer.
0: Para que tu fuego venga.
1: Para que o teu fogo venha.
0: Y lo pueda impartir.
1: E possa derramar-se.
0: Sobre otras personas.
1: Sobre outras pessoas.
0: Señor, mi Dios y Padre. Aquí estamos delante de ti, oh Señor. Humillados ante tu presencia, oh Señor. Reconociendo, Señor, que anhelamos tu fuego. Anhelamos tu presencia. Pero no podemos engañar a tu Santo Espíritu. Y por eso nos arrodillamos en el altar. Y no traemos una ofrenda. Somos la ofrenda. Aquí estamos, Señor, trayendo nuestra vida, nuestros deseos, nuestras ambiciones, nuestros anhelos, trayendo, Señor, todo lo que aún te ofende, todo lo que aún, Señor, te irrita, todo lo que aún, Señor, te trae ira. Nos perdona, Señor. Perdona a tu pueblo.

0: perdona, oh Señor. Levanta este hermano que se está humillando delante de ti. Perdona, mi Dios. Perdona tu iglesia. Señor, que podamos decir hoy: ya no vivo yo, mas Cristo vive en mí. Señor, esto solo es posible con tu Espíritu. Esto solo es posible, Señor, por el poder de tu palabra, que es una espada que corta hasta el alma, que hace morir, Señor, aquellas cosas que impiden que tu fuego arda en nuestra alma. Señor, mi Dios y Padre, escucha la oración de este hermano. Escucha la oración de esta hermana que se está reconciliando. No podemos, Señor. No hay nada oculto delante de ti. Tu palabra dice: todas las cosas están desnudas delante de aquel a quien debemos dar cuenta. Esta iglesia quiere fuego. Este pueblo quiere fuego. Pero el fuego no vendrá sin muerte. El fuego no vendrá sin arrepentimiento. El fuego no vendrá, Señor, sin rendir toda nuestra vida. Tú no quieres un porcentaje, tú lo quieres todo. Todo, todo, todo. Vamos, hermano. Dile: Señor, aquí estoy. Todo, todo. Toma todo de mí. Habla con Él. Dile: Señor, toma todo de mí. Toma mi vida, mi ser, mi espíritu, mi alma. Fala con Dios. Dile: Dios, toma mi corazón. Toma mi mente. Toma mi alma, oh Señor. Toma cada área. Cada área de mi vida. Governa, meu Deus, governa. Governa minha vida, o Senhor. E calava surianda. E carifa la macei. E rabassa queia. Urracanda Roma soa. Enderre, enderre, vala. Governa minha vida. Fala com Deus, irmão. Dile: governa, o Senhor, meu coração. Chete calanda soa. Endorreme chotorri palama. Fala, dile: o Senhor, governa meu espírito. Governa minha alma. Toma o controle, o Senhor. Toma o controle de minha mente, de meus pensamentos. Eu quero fogo, Senhor. Fala com Ele aí. Eu quero fogo. Mas primeiro me arrependo, Senhor. Me vuelvo a Ti com todo o meu coração. Alabado seu Senhor. Graças, meu Deus, graças. Obrigado, meu Deus. Obrigado, Senhor. Amém.
1: Amém.
0: E amém, Senhor Jesus.
1: Digam amém, Senhor Jesus.
0: Oh, glória! Vamos dar, vá de palmas. Mais forte.
1: Glorifique a Ele com mais
0: força. Receba fogo. Receba fogo aí.
1: Receba deste fogo.
0: Receba.
1: Receba.
0: Leva la mache de rebe canta rababacai. Urrababaixotorobacantalaba. Reciba renovación del Espíritu. Reciba allá atrás.
1: Reciba allá atrás también.
0: Reciba allá.
1: Reciba lá.
0: Usted que nos ve por cámara, reciba también.
1: Você que nos ve pela transmisión, reciba también.
0: A donde hay fuego.
1: Aonde há fogo.
0: Hay protección.
1: A proteção.
0: El fuego en el desierto.
1: O fogo no deserto.
0: Protegía a Israel.